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2: El baño está allí. Buenas tardes, María.
3: Do you remember the number 5 in Spanish?
2: 5.
3: 4.
2: 4.
3: Say 4 or 5.
4: 4 o 5.
3: How many? 4 or 5?
4: ¿Cuántos? 4 o 5.
3: How many pesos?
4: ¿Cuántos pesos?
3: How many do you have?
4: ¿Cuántos tiene? ¿Cuántos tiene usted?
3: 6 or 7.
2: 6 o 7. 6 o 7.
3: Now suppose you meet your friend Juan. You want to say hello.
2: Escuche y repita.
4: Hola. Hola. Hola, Juan.
3: Juan says, "Hi, let's go to eat something."
2: Hola.

0: How much does a beer cost?
1: ¿Cuánto cuesta una cerveza?
0: 5 or 6 pesos.
2: 5 o 6 pesos.

0: ¿Sabe dónde está?
1: It's over there.
2: Voy.
1: Say, I'm going.
2: Voy.
1: To where?
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